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¿Cómo andan? ¿Ya andan listos para este 3-Day Weekend? Ahí, pues, a todo barrio, a los que nos tocó descansar, pues, 3 días, ¿verdad? O sea, debo jalar mañana, como si fuera el 4 de julio. Chido, gracias a los jefes. Oye, vamos a saludar allá a Betsy Hernández, que nos sintoniza en Ciudad Juárez por medio de nuestra website. Incluso puedes escucharnos a través de quebuena975.com, nomás la haces play. Incluso estamos haciendo muchas actualizaciones en las redes sociales y también en la página de internet, en la website de La Qué Buena. Ya vas a poder ver más cositas, más noticias, más esto de aquí para allá. Para que lo chequen, recuerda, es quebuena975.com, porque también vienen sorpresitas que vamos a utilizar las redes sociales y la website para que puedas estar más.

Bustos que nos sintonizan aquí en El Paso. Y se pone una rolita, una cumbia norteña. ¿Con quién estará bueno? ¿Con los Energy Boys? ¿Con energía norteña o qué? Ahí te la buscamos y ponemos algo. Oye, también saludos allá para Víctor y para Patti Santana, que nos están sintonizando allá por Veracruz, Nuevo México. Y también acá el Julio. Julio Torres. Que saludos a todos los troqueros. Saludos. Pues vámonos con más música, vámonos con algo acá. Ahorita salió algo de Prince Royce, pues vámonos con algo acá, igual como medio reggaetón. No, reggaetón, ¿qué es Manuel Turizo? Como reggaetón, ¿no? O algo más como tropical o bachatero, ¿qué es? Bueno, vámonos con Manuel Turizo. Con su rolita, por un pensativo no se llora. Vámonos, y lo escucha aquí a través de la que buena 97.5.

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Go, y andamos tocando puras buenas. Buenas rolotas. Oigan, pues llegó un momento que me despida. Que tengan excelente tarde, excelente fin de semana. Nos guachamos el día lunes a eso a las 3 de la tarde. Nos vamos a tomar el día off el día de mañana. Regresando con más música, con más contenido y con promociones ya la semana que entra. Aquí atrás de la que buena 97.5. Y sobre todo,

Ahí me buscan en las redes sociales, me encuentran como Fer de Bayo, Facebook, Instagram. ¡Vámonos! Que tengan excelente 3-Day Weekend. Se me cuidan. Bendiciones. Despide aquí más a toda de la frontera, Fer de Bayo.

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0: también la regular y la fea. Aquí no discriminamos a nadie. Ya llegaron este par de dos. Las reinas de la radio aquí en los Estados Unidos. El par de queens, ¿cómo nos conoces? Como el show de Miriam y Rocío. Estas tapatías importadas desde Guadalajara, Guadalajara, Jalisco, México.
1: ¡Sí, señor! ¡Sí, señor! ¡Vámonos! Tenemos el tema de las tóxicas, mis reinas. Ya saben que las queremos y las consentimos por más tóxicas que seamos. ¿Qué le hace? También lo que calla a los hombres, porque también hay un espacio para ustedes, caballeros. ¡Los queremos, chiquititos!
0: Oigan, este par de queens.
1: Buena música, buena información y buen contenido. 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
1: Con lo más viral aquí en el show de Miriam y Rocío, y estamos en las dos vertientes, ¿no? Mucha justa futbolera, y también estamos en la contraparte de lo no tan bonito por ese sismo que se registró de 7.0 grados Richter la semana pasada allá en Venezuela. Pues vamos a platicarles acerca de la gran ayuda de Bart, este héroe argentino que se encuentra precisamente en el país afectado, el perro que halló a dos nenes bajo los escombros. Ahí te va. Pues en medio de una de las mayores tragedias humanitarias de estos últimos años en América Latina, que de verdad, incluso nosotras siendo mexicanas, nos pesa muchísimo, un perro de búsqueda y rescate de la misión argentina se acaba de convertir en protagonista de un operativo que terminó con dos menores hallados con vida entre los escombros allá en Venezuela. El hallazgo ocurrió hace un par de días durante las tareas que llevan adelante los equipos enviados por Argentina para colaborar con las autoridades venezolanas. Bueno, pues después de estos terremotos, de los que ya les habíamos platicado, 7.2 y 7.5, que devastaron gran parte de la costa norte del país y dejaron hasta el momento, fíjense nada más, al menos 1.450 muertos y más de 3.100 heridos, además de las familias damnificadas. Este héroe sin capa se volvió viral porque de verdad que los lomitos hacen la chamba que nosotros los seres humanos no podemos, y que incluso las herramientas creadas con alta tecnología que nosotros los seres humanos creamos no hacen o no funcionan igual. Así que, bueno, pues todos los topos que se encuentran en el resto del mundo haciendo de las suyas allá en Venezuela junto con sus lomitos, y a todas las personas, a todos los brigadistas y a todas las personas que ha enviado, que se envían por parte de los diferentes gobiernos de América Latina y el mundo, gracias totales, les aplaudimos y estamos con ustedes. Continuamos aquí en el show de Miriam y Rocío, no le cambies.
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2: Vámonos con su sección Chiquitos de Dios, guapísimos y bien hechos por sus sacrosantas madres. Que Dios las tenga protegidas y si ya pasaron una mejor vida en su santa gloria. Llegamos a su sección Corazones de Melones, diría mi tía. Lo que callan los hombres. Hoy vamos a platicar acerca de ¿se divide la cuenta o cada quien paga lo suyo? ¿Qué opinan ustedes, caballeros? A ver, quiero ver esas manitas y esa gente comentando a través de la publicación que ya subimos en nuestras historias, @par.dereinas. También nos puede seguir como @MiriamCaste30 y @lachiquilla_oficial. Creo que esto es muy generacional. La independencia femenina, creo yo, de las nuevas generaciones, ha hecho que ya los hombres digan, no, a mí sí me late que sea 50-50, cada quien paga lo suyo. Es más, incluso las personas que últimamente se van a vivir juntas, llegan a este tipo de acuerdos. ¿Por qué? Porque ahora la mujer ya trabaja, porque ahora también la mujer aporta y porque ahora también los hombres apoyan en casa y apoyan con los hijos. Entonces, como el equipo es de dos, terminan diciendo, pues 50-50, ¿por qué no? ¿Verdad? Pero a nosotras que nos tocó la transición de sí la independencia femenina, sí el estudiar, el prepararte, el crecer económicamente, el crecer profesionalmente, hace que aportemos a la casa, ¿no? Pero 50-50, ¿o opinas tú que mucho depende el sueldo de lo que gane ella o el sueldo de lo que gane él para que aporte más o menos a la casa? Bueno, continuamos aquí en el show de Miriam y Rocío. ¿Qué dicen, caballeros?
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1: Regresamos al show de Miriam y Rocío y continuamos platicando en lo que callan los caballeros. A ver, este tema, ¿se divide la cuenta o cada quien paga lo suyo? Híjole, el contexto varía, ¿no? Dependiendo, obviamente, en los acuerdos que tengas con tu pareja. Cuando sales con alguien por primera vez, segunda vez, tercera vez, las citas, ya sabes, ¿no? Cuando te invitan a salir, pues yo creo que sí está padre que alguien te invite y pague la cuenta por completo. Es bonito, es un lindo detalle. Y como bien lo comentábamos en el bloque pasado, pues sí, hoy en día las mujeres trabajamos y también tenemos dinero en el bolsillo, que sin ningún problema podemos obviamente invitar una cena, invitar una comida, no pasa nada. Ahora, también depende mucho de la educación, depende mucho de los valores, depende mucho también, creo, de la caballerosidad. Habrá hombres que dicen, ok, yo sé y entiendo que tienes el dinero para poder solventar ciertos gastos, pero se me hace bonito y me siento bien invitarte una comida y pagar yo. De repente puede llegar a suceder y no pasa nada, no nos ofende ni mucho menos, y esperemos que a muchos hombres tampoco no les pase, porque hay hombres que dicen, no, yo me siento mal que tú pagues una cuenta porque no estoy acostumbrado. Es bonito también sentir esta parte, ¿no? De yo pago la mitad, o pago la cuenta completa. Eso de michas y michas no se me hace, bueno, yo no estoy acostumbrada, a mí no me encantaría a lo mejor esta parte. Como bien lo decíamos en el bloque pasado, las generaciones han cambiado y hoy en día esta parte del empoderamiento femenino, que de repente siento que se ha desviado un poco el significado real de lo que es el empoderamiento, ¿no? Esta igualdad femenina, que también, sí está padre ciertas cosas. Y yo sé que es un tema bien complicado si lo ponemos sobre la mesa, porque entonces hay muchos hombres que dicen, bueno, ¿qué no se supone que querían igualdad en todo? Pues hasta ahí está la igualdad en todo, en el 50 y 50. Pero cuando vas empezando a salir con alguien, a menos de que la persona con la que sales, la mujer con la que sales, pues a lo mejor no tenga ninguna bronca con pagar el 50 y 50. Habrá gente o habrá mujeres que digan, a mí eso no me late, y probablemente sea la última vez que vuelvas a ver esa persona. Creo que hay que hablarlo, es muy difícil, a mí se me hace bien complicado estos temas, porque luego de repente damos por hecho que la otra persona está en entendido, ¿no? Dices, pues a mí me invitas, a mí me pagas. O si de repente salimos, pues tú das por hecho que la persona te va a pagar todo completo. Pero sí se siente medio gachito cuando no te avisan y de repente, ¿qué hubo? Pues de lo tuyo fue tanto. Ay, a mí me ha pasado algunas veces y la verdad no me gusta, me hace sentir. No menos mujer ni mucho menos, o menos hombre él, pero sí creo que es un tema de detalle, creo yo. Es un detalle simplemente. Continuamos con más aquí en el show, no te vayas.
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1: Regresamos al show de Miriam y Rocío y vamos a platicar en los espectáculos. Miren, este comercial que estoy viendo, que vi a través de las redes sociales, me voló la cabeza, pero me voló la cabeza porque Spider-Man creo que es uno de los personajes pues más importantes dentro de los superhéroes. Importantes, conocidos y queridos, ¿no? Quizá para muchísima gente. Y por otro lado, Messi, que es uno de los futbolistas también más querido, más consentido y que la gente admira. Pues imagínense estos dos personajes unidos en un comercial. Y es que Leo Messi se animó pues a jugar un poco a la ficción y acaba de participar en uno de los spots de la nueva película de Spider-Man junto a Tom Holland, que es el protagonista o es el que da vida precisamente a Spider-Man. Y vimos un pequeño clip a través de las redes sociales que neta rompió todas las métricas, en donde Leo Messi interactúa con el actor y que se animó a hablar un poco en español para luego columpiarse, ya saben, por la ciudad de Nueva York vestido de Spider-Man. Y la gente, la neta, se volvió loca porque ahora Messi ya forma parte del universo cinematográfico de Marvel. Entonces, estuvo buenísimo porque pues ya va a ser la próxima película de Spider-Man. Y la verdad, es una locura, está hablando por teléfono, ¿no? Tom Holland. Y entonces le platica al de la tienda: no manches, ¿qué crees que acaba de entrar? Y entonces empiezan a platicar, le dicen: wow, eres Spider-Man, espera, tú estás buscando a Spider-Man. Y le dice: espérame tantito, espera, yo ahorita lo mando a buscar. Entonces le dice el de la tienda: bienvenido a Nueva York. Y de repente aparece Tom Holland vestido de Spider-Man en la tienda, y entonces empieza a platicar con Messi, y Messi, así como bien lo comentaba yo, está sobrevolando la ciudad de Nueva York. Búsquenlo, está de verdad increíble. Continuamos con más aquí en el show, no te vayas.
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1: Vámonos con esta notita que está en tendencia. Como todos los mexicanos, ya sabemos que brillamos en el mundo entero. Pero seguimos haciendo historia porque vamos rumbo al quinto partido, señoras y señores. Porque después de 40 años, escuchen bien, sin ganar un partido de eliminación directa, la selección se impuso en contra de Ecuador. Nada más y nada menos con el marcador que ya todos conocemos, 2-0. Y que seguimos festejando. Y que seguimos celebrando. Bueno, pues este pase al quinto partido vino de la mano de marcas históricas. ¿Se acuerdan del famoso y si sí? Bueno, pues México ganó su segundo partido de eliminación directa en mundiales. La ocasión anterior también se dio siendo anfitrión. Y ahora andamos en modo invicto porque por primera vez en nuestra historia la selección no pierde un partido después de disputar 4 partidos. Igual además la marca goleadora. O sea, los 8 goles anotados en este mundial igualan a los 8 de 1998, el mundial más goleador de la selección. Y en este 2026 ha sido un mundial histórico para el tricolor porque la selección mexicana ganó sus primeros 4 partidos sin recibir un solo gol. Y es la primera vez que México elimina a un rival de la Conmebol en fase de eliminación directa. Así que vámonos, señores. Ah, Inglaterra, agárrate porque el próximo domingo vamos por todo. Continuamos aquí en el show de Miriam y Rocío, no le cambies.
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1: Regresamos al show de Miriam y Rocío. Y bueno, pues Bad Bunny, ya saben, con esta gira, que la casita ya ha sido conocida, Anabel. Ya ha sido conocida a nivel internacional, en donde ya sabemos que dentro de la casita, pues los invitados son muy especiales. De repente hay gente, pues común y corriente, mujeres muy guapas, pero también ha llamado la atención que han estado, pues, personas importantes del medio artístico, cantantes, actores, etc., etc. Pues ahora ha estado de invitada nada más y nada menos que Salma Hayek y Valentina Paloma, que es la hija de Salma Hayek, que han sido estas invitadas estrellas. Esto sucedió en Londres, en este concierto que ha tenido Bad Bunny. Pues madre e hija estuvieron en el segundo y último concierto que el boricua ofreció en Londres, así que bueno, la verdad se la pasaron bastante bien. Y qué padre, ¿no? Creo que este tipo de conciertos en donde vas madre e hija, creo que son conciertos que nunca se van a olvidar, y estoy segura que Valentina Paloma jamás va a olvidar este concierto que ha compartido con esta, su famosa madre, Salma Hayek. Y bueno, ya saben que también han criticado un poco a Bad Bunny en cuestión de las personas que asisten o que están ahí en la casita. No me refiero a los artistas importantes, a los actores, a los cantantes, sino a la gente que de repente está, que decían que tenían que tener ciertas características físicas, las mujeres guapas, para poder asistir a este concierto, estar en el escenario con Bad Bunny. Continuamos con más en el show. No te vayas.
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1: Y bueno, señoras y señores, vámonos con la chisma, la escándala y los espectáculos. Enfocándonos en lo latino, bueno, no sé si viste que se hizo viral un video donde la Rosalía, sí, esta cantante española, dentro de un concierto paró absolutamente todo para dedicar unas palabras de corazón a los venezolanos. Esto fue durante su más reciente presentación. Bueno, la artista, la Rosalía, se tomó un momento para enviar un mensaje lleno de apoyo al pueblo venezolano ante esta difícil situación que atraviesan. Y dijo, en palabras textuales, es un momento muy crítico para todos ellos y nos necesitan. Lo dijo visiblemente conmovida, o sea, yo hasta vi que se le rasaron los ojos. Voy a subir ahí en @lachiquilla_oficial y en @par.dereinas el video de nuestras historias para que nos digan qué es lo que opinan ustedes. Bueno, después de esto, hizo el llamado a todos sus seguidores, a todos sus fans, a unirse para enviar apoyo de todo tipo, víveres en cualquier país, ya sabes cuáles son los puntos de acopio para que ayudes con ese granito de arena, ¿no? Económicamente también lo puedes hacer una cuenta, incluso simple y sencillamente tenerlos en tus oraciones de todos los días. Ese apoyo que puede darle el de arriba, ni nosotros podemos. Así que hay que hacerlo y de todo corazón.

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1: Regresamos al show de Miriam y Rocío. Mis tóxicas, ¿cómo están? Qué gusto, como siempre, saludarlas y que estén muy al pendiente del show de Miriam y Rocío. Como siempre, ya saben que tocamos temas diversos, ¿verdad? Temas de la relación de pareja, temas de crianza, temas de amistad, temas de infidelidades, temas de muchísimas cosas, ¿no? Que solamente las mujeres y solamente nosotras sabemos qué onda, ¿no? Porque sí, somos un poquito complicadas, pero sabemos querer y amar muchísimo. Y precisamente dentro de esta parte del amor, de esto de, dentro de la parte de la relación de pareja, nosotras somos de mucha conexión, ¿no? De mucho tacto, ¿no? Ahí, y creo que las mujeres somos más así. No estoy generalizando. Habrá mujeres que probablemente no les encante esta parte de las conexiones, o sea, de estar tocando a la gente o de estar tocando a su pareja. Dudo que no exista muchas personas así. Vamos a platicar acerca de los beneficios de los besos, de este beneficio que nos da el besar. Fíjense que no solamente hay un beneficio emocional, porque sabemos que los besos, claro, es el primer conecte que tienes con la persona con la que estás saliendo. Y no me van a dejar mentir. Si en la segunda, tercera cita, primera cita, porque obviamente no hay como un manual que diga, en la primera cita no se besa, en la tercera cita sí sucede, ¿no? Cada quien y sus conexiones. Pero bueno, sabemos que el beso es algo bien importante porque ahí te das cuenta si va a trascender a una tercera, cuarta cita o si va a estar esta persona durante mucho tiempo contigo. Porque estas conexiones emocionales definitivamente, por lo menos para mí, inician con un buen beso. Es más, hasta la forma en las el olor de la saliva, la lengua, la forma de besar, la conexión entre los labios, no sé, son muchas cosas, pero no solamente es esta parte emocional, también es la parte de salud, y eso lo platicamos más adelante. Continuamos aquí en el show de Miriam y Rocío en el tema de las tóxicas. Vamos a hablar de los beneficios, o estamos hablando de los beneficios de los besos. Continuamos.
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1: Y bueno, en las tóxicas estamos hablando acerca de los besos. Ya dijimos que un beso es una conexión importantísima. Lo dijimos ahorita y lo hemos dicho todas las veces que hemos hablado de un beso. Definitivamente, Miriam y su servidora opinamos que es el parteaguas de decir sí, pasamos al siguiente nivel o la neta no me late chocolate. Puede haber mucha química, puede haber muy buena plática, me puede encantar y gustar muchísimo. Pero si en ese beso no se siente ese no sé qué, qué sé yo, que empieza la adrenalina a hacer lo suyo, que empieza la endorfina y la dopamina al máximo nivel, entonces definitivamente no es ahí, porque no hay esa conexión chida, ¿no? O sea, esa conexión física, por así decirlo, y por lo tanto sexual en un futuro, ¿no? Pero bueno, no solo es eso lo que te provoca, son muchos beneficios, ¿no? ¿Tú sabías, por ejemplo, que el besar activa los músculos de tu rostro y además hace que pierdas muchas calorías? O sea, un beso largo, largo, largo, intensivo, así como el de saliva va, saliva viene, que le puedes dar a tu pareja, hace o ayuda que quemes calorías y que encima refuerces tus defensas de manera natural. Ah, ¿verdad? Es un dato curioso que probablemente no sabías, pero que aquí este par de queens te lo pasan al costo en nuestra sección. Mis tóxicas, no se vayan. Continuamos con más.
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1: Regresamos al show de Miriam y Rocío. Bueno, ya hemos platicado de todos estos beneficios emocionales que tiene un beso, pero también la parte de la salud, que eso es sumamente importante porque, pues, la oxitocina, que es la hormona del vínculo que ya veníamos platicando en el bloque pasado, pues obviamente nos ayuda muchísimo a estar bien y de manera saludable con nuestro cuerpo, porque pues obviamente va a mejorar este estado de ánimo. Además, bueno, besar no solamente activa los músculos de tu cuerpo, sino que también activa varios músculos del rostro. Es más, mira, puede hasta ayudar a fortalecer el sistema inmune. ¿Qué tal, No es que besar sí tiene muchos beneficios. Y de repente, ¿por qué activa el sistema inmune? Pues obviamente, pues estás besando, saliva va, saliva viene, ya saben, ¿verdad? Las bacterias y todo. Pues al final de cuentas, ha pasado que si tu pareja tiene resfriado, dices, ¿qué le hace? Dame un beso y no te importa. Pues ahí está, ¿no? Y a los dos días ya estás tú enferma. Pero no importa porque de verdad esta conexión emocional es más importante que cualquier gripa. Y así sucede, ¿no? Y obviamente es el inicio y el preámbulo de muchas otras cosas que en pareja podemos disfrutar muchísimo. Y también, ¿sabes qué pasa? Hay que experimentar y hay que también ponernos a analizar. ¿Hace cuánto tiempo que no besas de verdad a tu pareja? Porque el beso de, hola, ¿cómo estás? Ya llegué. Hola, ya me voy. Así de besito de pollito. No. ¿Hace cuánto que realmente no agarras a tu pareja y le das un buen beso? Pero ese beso que te estremece el cuerpo, que te eriza la piel, que te conecta todos los músculos del rostro, como ya les dije, y todas las conexiones cerebrales y musculares que existen en esta vida. Bueno, pues háganme caso y después de que me escuchen y de que lleguen a su destino o de que lleguen a su casa, agarren a su viejo y, cómo no, con mucho gusto, plántenle un buen beso. Hasta va a decir, ándale, pues, ¿qué te pasó? Ah, es que lo escuché en el show de Miriam y Rocío. Así de fácil. Continuamos, no te vayas.
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1: Regresamos al show de Miriam y Rocío. Oigan, esta nota me encanta y esta me queda como anillo al dedo. Y para todas las personas que ahorita les voy a platicar por qué les queda el anillo al dedo. A ver, tú eres de las que tienes que usar lentes para ver de cerca, porque bueno, ya de repente a veces la edad traiciona y dices, a ver, híjole, no veo absolutamente nada. Las letras, miren, ya ni chiquitas, las letras normales. Ahorita, por ejemplo, en este momento estoy viendo mi celular porque ahí tengo mis notas y aquí les puedo platicar y traigo lentes, queridos. O sea, yo no veo. Yo no veo de cerca, pero cuando leí esta nota dije, sí la tengo que compartir. Fíjense que para finales, o tú sabías que para finales del 2026 van a estar disponibles a la venta gotas para los ojos que son capaces de corregir la visión de cerca sin necesidad de usar gafas o lentes. Dios de mi vida, qué cosa tan maravillosa. Yo las quiero. Espero que no cuesten muy caras, por favor, porque luego de repente a veces sacan este tipo de información y ya después se pasan de lanza con el precio. Bueno, fíjense que esto afecta a miles de millones de personas en el mundo y para muchas personas significa empezar a depender de las gafas cuando estás leyendo. Ahorita que les estoy precisando

0: Leyendo del teléfono, ay no, fíjense que esto sucede después de los 40 años, gracias por recordármelo. Sin embargo, en los últimos meses, una investigación oftalmológica ha comenzado a abrir un nuevo camino, que es el desarrollo de colirios diseñados para mejorar temporalmente la visión de cerca, pues sin necesidad de cirugías y sin necesidad de gastar mucho dinero, porque es cara una cirugía de estas. Bueno, pues entre las soluciones más comentadas se encuentra la aceclidina, que es una molécula estudiada para contraer suavemente la pupila y aumentar la profundidad del enfoque del ojo. Ok, la práctica crea como un efecto pinhole, que puede ayudar a algunas personas a ver mejor de cerca. Dios mío, ya quiero que ya la traigan, por favor, estas gotas. Esto sucede durante varias horas del día. No me importa que sea temporal. O sea, con tal de no estar usando lentes, ponerme mis gotas y a lo mejor en la mañana me las pongo y ya para la noche, a lo mejor si leo o algo me las vuelvo a poner o ya no y ahora sí me pongo mis lentes, estaría maravilloso. Hay que esperar a que suceda este milagro. Miren, la investigación continúa avanzando y lo que hasta hace pocos años parecía obviamente algo de ciencia ficción, hoy se está convirtiendo en un área concreta de innovación médica en el campo de la salud visual. ¿Qué tal te quedó el oclayo, el ojo? Bueno, ¿verdad? Continuamos con más aquí en el show.
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1: Y vamos a platicar más de la chisma y la escándala. ¿Te acuerdas que te subimos a nuestras redes sociales? @MiriamCaste30, @par.dereinas y @lachiquilla_oficial. El video donde en redes sociales Anne Hathaway anunció que será mamá por tercera vez. Bueno, pues ya se le está viendo en diferentes eventos importantes con su bump baby. Con su baby bump y le queda perfectamente bien. Además, se ve guapísima. Bueno, les vamos a platicar cómo la actriz deslumbró con un espectacular look monocromático en color rojo vibrante de pies a cabeza, incluyendo el bolso, los zapatos, las uñas de los pies. Y como les digo, se ve guapísima. Definitivamente la maternidad en conjunto con la alta moda son la combinación perfecta para que Anne Hathaway se vea espectacular. Pero bueno, ella ya es una mujer con clase. Al verse ve, dirían en mi rancho. Se le vio a la actriz, como les decía, en las calles de Nueva York, acompañada de su esposo Adam Schulman. Como les digo, guapísima. Oye, yo no sabía que... A ver cuánto aguanta con esos taconcitos, porque qué barbaridad, la neta. Con ese baby bump entaconada, no lo sé, Rakes and Falls. Pero bueno, continuamos aquí en el show de Miriam y Rocío. Ella dice, antes muerta que sencilla, como las horóscopos de Durango. 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
1: Regresamos al show de Miriam y Rocío. Esta nota, lo puse, no lo podemos creer. Bueno, dentro de toda esta desgracia que ha sacudido a Venezuela, ha surgido un video que dentro de la desgracia, de repente cuando empecé a leer los comentarios me dio risa y les voy a explicar por qué. Resulta que una pareja quedó atrapada, más que nada ella quedó atrapada entre las paredes del hogar en donde ellos vivían, ¿no? O lo que hasta en ese momento era su hogar. Entonces su esposo, obviamente había muchas personas de diferentes lugares, de diferentes países, pues que están en esta... No hay manos suficientes, para que me entiendan, o en pocas palabras. Entonces el hombre dijo, a ver, yo agarro un martillo y a martillazos dijo, yo saco a mi vieja porque la saco. Y entonces empieza a martillar. Pero quiero que escuchen, estoy segura que ya la escucharon. Amé. Quiero que escuchen esto. Espérenme que lo voy a subir porque es maravilloso.
2: No me quito la respiración. ¿Todo lo que hago? No jodas. Es más cerca de ti de lo que tú te imaginas, ¿viste?
3: Pero
2: se viene la cadena. ¿Cómo te va a venir, Adriana, coño?
1: Peleándose los dos.
2: Arrímate. ¿Qué pasa con esto? ¿Qué pasa con esto? Coño, Adriana, estoy aquí arriba, mami. Tengo todo control. Tápate la cara ahí.
1: Adriana, que te tapes la cara, hombre.
2: ¿Me viste?
3: Sí.
2: Entonces, tápate la cara, ¿ves?
3: Sí,
2: entonces, fíjate, que te quiero.
1: Me encanta porque todo el tiempo es así, tápate la cara, Adriana, coño, no jodas, le dice. Y entonces, obvio, me meto a los comentarios y empiezo, digo, me río, es una desgracia, lo sé, pero dentro de toda la desgracia empezaba la gente a decir, claro, tenía que sacar a la esposa porque si no, ¿con quién iba a pelear después? Y luego decía otros comentarios como, Adriana, por favor, hazle caso a tu marido. Y luego otros comentarios de, las mujeres hasta en las desgracias están pelea y pelee. Esto es verdadero amor y de verdad que con sus manos este esposo venezolano logra sacar con vida y sana y salva a Adriana, porque luego hay otro video en donde yo decía, quiero ver quién es Adriana por el amor de Dios, porque luego aparte las mujeres, qué tremendas somos de verdad. Todavía el Adriana le decía, es que no, tú no sabes lo que estás haciendo, que sí sé lo que estoy haciendo, Adriana, coño, que le dice, no jodas, Adriana. Ay, no, Adriana, de verdad, déjate ayudar por el amor de Dios. Está maravilloso, creo que este video dentro de toda esta situación tan complicada, pues es una esperanza, ¿no? Esta pareja que acaba de vivir una situación compleja y bueno, la verdad era inevitable que nos sacara una risa por ahí, ¿no? Continuamos con más aquí en el show, no te vayas.
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0: la Joaquín.
1: Muchas gracias.
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3: Vámonos con la frase del día de hoy. Aprendí que a veces la verdadera victoria no está en lo que logras, sino en lo que eliges dejar detrás, en lo que ya no repites, en lo que ya no permites y en lo que decides soltar para elegirte, esta vez, a ti y solamente a ti. Muchas personas pensarán, es que esa manera de actuar, esa manera de ser, de comportarse o de pensar es completamente egoísta, pero a veces tenemos que ser así, porque si tú estás bien, todo tu alrededor estará perfectamente bien. Continuamos aquí en el show de Miriam y Rocío, no le cambies.
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9: Bienvenidos sean todos ustedes a los jefes para toda la Unión Americana. Soy Álvaro el Brujo Morales. Qué bueno que están con nosotros. Feliz día tengan absolutamente todos, pero todos ustedes. Ya México conoce a su rival. Se va a enfrentar a Inglaterra en los octavos de final de la Copa del Mundo. Saludos para California, en Texas, en Florida, en New York, New Jersey, en Hawái, en Alaska, en Nevada, en Oklahoma, en Nuevo México. También, por supuesto, en estaciones de radio que nos están escuchando en Baja California y en Nuevo León. Gracias, gracias por estar con nosotros. Nosotros somos los jefes de autoridad en el deporte. Gran programa el que vamos a tener con todos ustedes: el Tuca Ferretti, Pony Ruiz, Dionisio Estrada, Juan Carlos Gabriel, Fernando Ceballos y todo un gran equipo de colaboradores. Y señoras y señores, ahí les va.
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9: Me están diciendo algunos colegas y compañeros míos que le pida perdón a Javier el Vasco Aguirre por haberlo llamado durante todo esto que le designan proceso, que yo no le designaría proceso, sino interinato del interinato del interinato, que le pida perdón por todas las veces que le he llamado analfabeta táctico y porque ha hecho un trabajo histórico con la selección mexicana de fútbol. A ver, número uno, no lo voy a hacer y voy a explicar por qué. Primero que nada, estoy muy contento que la selección mexicana de fútbol haya ganado todos sus partidos, 9 puntos en la fase de grupos, y que después haya derrotado con autoridad a Ecuador. Pero, y aunque él ya cumplió en comparación con el proceso anterior de la sinvergüenzada, que fue el proceso anterior del Tata Martino, no hemos logrado nada. No hemos logrado nada. Que pasamos de la fase de grupos, pues eso fue lo común entre 1994, bueno, a excepción de, póngale tú, de Italia 90, del 86 al 2018, pasar de la fase de grupos era algo normal. Ir a octavos de final era lo que logramos desde el 94 de manera consecutiva hasta 2018. Ah, ahora bajo el lunes, bajo el diario del lunes, bajo el brazo, es mucho más fácil decir que Sudáfrica no era un rival, que Corea le ganamos con dos acciones de suerte, que es cierto, y qué bueno que le ganamos de esa manera, y que Cheque no representaba ningún peligro por más que estuviera en Europa. Yo les digo, mis hermanos, Ecuador venía ya desmembrado mentalmente. Es que México juega solamente de local. Pues somos anfitriones. Somos el país organizador. ¿Dónde quieren que juguemos? ¿En Suiza? ¿En Japón? Pues jugamos acá. Esa es la ventaja de ser local, por supuesto. Pero ahora te vas a enfrentar a un rival de verdadera envergadura como la selección inglesa. Y durante todo este interinato del interinato del interinato, yo he mencionado, a ver cómo nos va contra ese tipo de equipos. Es probable que jugando, aunque nos califiquen de cobardes, rácanos, conservadores, es probable que se le pueda sacar el punto así, o se le pueda ganar a Inglaterra. Probar un 10-15% de probabilidades, por supuesto. Ellos son los favoritos. Ponernos al tú por tú sería un suicidio. El problema es, ¿y si Inglaterra se pone al frente? ¿Y si Inglaterra se pone al frente? ¿Cómo? Le vamos a remontar. Ese es un problema. ¿Cómo vamos a marcar la salida del equipo inglés? ¿Cómo lo vamos a presionar? Si es que los vamos a presionar o no. ¿Cómo vamos a cuidarnos de Bellingham, de Kane, que ni siquiera serían de los jugadores más peligrosos? Son los muy emblemáticos, son muy peligrosos, pero no son los más peligrosos, ¿eh? Hay otros que son más peligrosos. Ese es el tema. Yo no le puedo pedir al Vasco Aguirre perdón porque ha hecho lo que otros han logrado. Qué bueno, y ya cumplió. Punto. Ya diría que se sabe cinco vocales, ya no es una tan analfabeta, sí, las cinco vocales se las sabe: atacar cuando pueda, esperar al rival, individualidades que pesen, organizar la defensa y una o dos oportunidades, capitalizarlas. Cuando vence Inglaterra, pudiera considerar en ofrecerle una disculpa, o no, he dicho. Y ahora es momento.
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9: Saludo, por supuesto, a mis hermanos Dionisio Roberto Estrada, Ricardo el Tuca Ferretti, aquí con nosotros. Bueno, señores, Tuca, nos toca Inglaterra.
12: Mi tucanazo.
13: ¿Cómo está, Johnny? Tienes razón, Álvaro. Mientras mantengamos el cero o estemos adelante, ahí vamos tranquilito, pero cuando se nos ponga adelante, ahí sí.
9: Ahí sí, quién sabe qué vamos a hacer.
13: ¿Qué vamos a hacer? Manos a manos, no creo.
9: Sí, yo tampoco creo, ¿eh? Yo creo que el Piojo va a estar de doble lateral, porque Inglaterra, sus costados son sumamente peligrosos, pero resulta, Dionisio, que los vasquistas quieren que le pidamos perdón al Vasco. ¿Tú difieres o concuerdas con ellos?
14: Vasquistas y no vasquistas que se han subido a ese tren. No, a mí se me hace una reverenda tontería eso de pedir perdón. Perdón. El único que perdona solo es Dios.
9: ¿No? Sí, porque ni yo.
14: No, para la creencia de cada quien. Imagínate si tuviéramos que ofrecer disculpas o pedir perdón por cada vez que a la gente no le gusta o que sienta que nos equivocamos. No, hombre, pues entonces todos los programas de debates de todas las cadenas de radio, televisión y la prensa escrita también, todos tendrían que pedir perdón, ¿eh? Si de por sí hay algunos que no piden perdón y ya están arrodillados.
9: Caray.
14: Los que mataban al Vasco y de pronto ahorita están Vasquito. Gracias, Vasquito.
9: Nombres.

0: nuevas generaciones.
1: Ah, caray. Sí. Ah, caray.
0: Yo recuerdo
1: nosotros,
0: que...
1: nosotros la generación X no pedimos perdón.
0: No, pero no solamente es la X, o sea, la época de don Fernando Marcos, Ángel Fernández, Jacobo Moret, Antonio Andere, ¿cómo se llama? El Mago Septién, Sonia Alarcón. ¿Tú crees que ellos pedían perdón por si alguna vez se equivocaron en un diagnóstico? No,
1: no,
0: la realidad,
1: no, no,
0: a ver, no. La realidad es, no nos vayamos a hace 2 o 3 meses. Vayámonos hace justamente, el mundial empezó el 11 de junio, ¿no?
1: Sí.
0: Tiene 20, 22 días que empezó, más o menos, 20, 21, 22 días.
1: Caray.
0: Hace 21 días, hasta antes del partido de México contra Sudáfrica, ¿eh? ¿Cómo estaba la opinión pública? Dividida entre los que eran optimistas.
1: Claro. ¿Eh? Claro.
0: Y de pronto, de los que eran pesimistas, pues que no vamos a pasar en primer lugar, ni en segundo, chance en tercero si nos va bien, y los que pensamos que por lo general terminamos siendo realistas, ¿no? Que decíamos, bueno, si México, no creemos que a México le auguremos un buen mundial, a lo mucho, si bien le va, llegará a octavos de final, lugar en el que ya está. Lo único que ha sido completamente distinto y que nos sorprendió es, sí, se ganaron los 3 partidos, sí, se hicieron 9 puntos, perfecto a la primera fase, y se hace histórico porque no tan fácilmente es hacer 9 puntos, que también lo hizo Argentina, porque yo no veo que en Argentina hagan un escándalo porque hicieron 9 puntos. Claro, ellos
1: ¿cómo no van a hacer escándalo? Si bueno, están extasiados, ya sabes. Están
0: acostumbrados a ganar, pues de alguna manera, títulos también, y son una sentencia importante. Pero la otra es, además de que yo le agregaría, pero lo que más nos ha sorprendido es el funcionamiento. Que nos guste a veces o no nos guste, si se tira para atrás cuando va ganando, si queríamos ver algo más proponedor, es otra cosa. Pero la selección ha tenido un mucho mejor funcionamiento que los que muchos esperábamos que arrancaba cuando arrancaba el Mundial el 11 de junio. Entonces no me vengan con que tampoco, no, es que Aguirre la ideal. Que no, no, no. Yo pregunto, y aquí uno que sí. Yo sé que al Tuca no le gusta hablar en primera persona.
1: Uy,
0: pero tú dudas. Voy a poner 2 técnicos nada más.
1: Uy, uy, uy, uy, uy.
0: Que un técnico de la experiencia y la capacidad y ganador como el Tuca, o un técnico de la experiencia y la capacidad que lo ha demostrado y ganador como Mohamed, ¿no hubieran podido hacer un mundial como hasta ahorita se ha hecho?
1: Sí, por supuesto.
0: O sea, si dudas o no. O esto.
1: No dudo.
0: Ok. Entonces.
1: No dudo.
0: Entonces.
1: El Tuca hasta con más goles hubiera pasado esta fase.
0: Bueno, entonces.
2: Ah, gracias.
0: Ahí entonces. Tienes, sí, adelante, mi Tuca, dale.
2: Ahí dice Javier, ahí en la página. El domingo es el
1: El partido más importante de fútbol mexicano y de mi carrera. ¡Ay, caray!
2: Más importante del fútbol mexicano y de mi carrera. Más importante de México y de su carrera, que fue contra Estados Unidos, pues no fue nada agradable.
1: De acuerdo, de acuerdo. A ver, porque recordando.
0: Curiosamente, Estados Unidos sí. Y ahora los ingleses, ¿no? Que de Estados Unidos proviene o son descendientes de los ingleses.
2: Exacto.
1: Sí, sí, sí, sí, sí. A ver.
0: Por ejemplo, el Tuca, sí. Además, ahorita que decía el tema de Aguirre. Y este tema.
1: Están extasiados los vasquistas. Extasiados.
0: Pero,
1: no
0: que, o sea, pero a ver, uno, a ver, hace ratito cuando hablabas de ofrecer disculpas, pero no, uno puede reconocer, me equivoqué en el diagnóstico.
1: Yo reconozco que no me esperaba estos resultados y lo felicito.
0: Está mejor de lo que yo esperaba y ha sacado mejores resultados de lo que yo esperaba. Pero eso a pedir perdón, por favor. Cálmense.
1: Sí, sí, de acuerdo, de acuerdo. A ver, Tuca. ¿Tú hubieras sacado estos 9 puntos dirigiendo al equipo mexicano como local o no? Tuca, ¿tú hubieras sacado estos 9 puntos o no?
2: Álvaro, yo no sacaría 9 puntos nunca, porque nunca me gustó tomar la selección mexicana.
0: Te digo, no te va a contestar. Llega hasta donde estás tú, si lo bajas.
1: Mira, y se quejan. Mira, te voy a decir una cosa. También nosotros somos críticos de una acción cuando es constante, pero no es una mala acción. Cuando hablamos del diario bajo lunes del brazo, bajo el brazo. Es que hablan con el diario de lunes bajo el brazo.

0: pero no es un recurso nuestro constante. Y no hay mejor diagnóstico que la autopsia. Entonces, Sudáfrica no era rival, Chequia no era rival, Corea del Sur, ganamos. Y qué bueno que ganamos, por suerte, pero ganamos. Qué bueno. Y Ecuador dimos un partidazo contra una selección que mundialmente no significa nada. Pueden decir lo mismo a nosotros, sí, pueden decir lo mismo a nosotros.
1: Sí, cuando viene el sorteo dijimos, por cómo estaba jugando la selección.
0: Yo dije que estaba papita el grupo,
1: Pero de todos modos, como estaba jugando la selección, dijimos, ojo con el grupo, puede haber sorpresas. Y también lo pudieron haber dicho los coreanos y también lo pudieron haber dicho los de la República Checa. Vino Ecuador y también dijimos, va a ser un partido más difícil de lo que fue. Pero nunca dijimos, México va a perderlo o México no puede ganarlo, ¿no? Son de esos partidos. A ver,
0: bueno, el domingo que viene. Tú casi dijo que no íbamos a pasar.
1: Está bien, pero el domingo, bueno, pero fue un pronóstico. El domingo que viene, el favorito es Inglaterra. Por mucho que sea el Azteca, por mucho que México haya tenido 4 partidos ganados de manera consecutiva, por mucho que Inglaterra no se haya visto como una selección convincente, que da confianza y poderosa como la apuntan algunos nombres y algunos jugadores, pero el favorito es Inglaterra. No vengamos con el cuento que el favorito es México. Y ojo, ¿sabes a mí qué es lo que más me molesta?
0: ¿Qué?
1: Es que el Azteca, o sea, en lugar de que pensemos, es que es por nuestra calidad de jugadores, siempre enviamos por delante el Azteca. ¿Tú crees que Bellingham, Harry Kane, Madueque,
0: Usaka? Ellos van a jugar como juegan. Sí,
1: han
0: claro.
1: Jugado en el Bernabéu, han jugado en Wembley. Sí.
0: Déjame ir a la pausa. Ellos que tendrán que llegar 2 días antes, quiero suponer, o un día antes, quiero suponer. Déjame ir a la pausa. Pausa de los jefes para toda la Unión Americana y volvemos con más. 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
0: Bueno, de regreso con todos ustedes en Los Jefes para toda la Unión Americana. Soy Álvaro El Brujo Morales, qué bueno que está con nosotros. Saludos a Sacramento, San José, Tampa Bay, Salinas, Houston, Far Lauderdale, en San Antonio, Los Ángeles, Phoenix, Riverside, San Diego, Las Vegas, Amarillo, Palm Springs, Reno, McAllen, Brownsville, Miami, Boston, New York City. Saludos. Y ahora vamos con...
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0: Bueno, la selección de los Estados Unidos,
1: tomo
0: Dionisio.
1: La palabra, después de todo lo que hablé el primer segmento, ¿quieres que siga tomando la palabra?
0: Oye,
1: no dejé ni hablar.
0: Sí, has estado muy hablador. Y hay que dejar hablar al Tuca, pues sí.
1: Sí. Venga, mi Tuca, diga algo.
0: A ver, ¿qué te parece? ¿Viste el partido de Estados Unidos? El viejón ganó 2-0 contra Bosnia y Herzegovina.
1: Ahí está.
20: Oye, Dionisio, que no se eche para atrás porque la sesión es él.
0: ay. Canta y no yo.
20: Y 10-11, ¿eh?
0: Sí, cierto. Porque al propio Balogun hasta lo expulsan, al propio Balogun.
1: Esa va a ser una baja durísima para Estados Unidos.
0: Sí.
1: ¿Contra quién va Estados Unidos? A ver que nos pongan el cruce acá, si nos pueden poner cómo está el bracket.
0: Ahorita te va inmediatamente.
1: Yo ya lo medio lo vi. A ver ahí. De una vez.
0: A ver.
1: Aquí Estados Unidos está. Va contra Bélgica.
7: Contra Bélgica. Oye,
1: puede ganar, como jugó Bélgica hoy contra Senegal, que lo termina perdonando, que le sacaron el partido.
7: Oye, iban ganando dos minutos. Iban con la ventaja Senegal, por Dios. Senegal, Tuca, le sacaron el partido en los últimos minutos.
1: Senegal la Cruz Azulió hoy.
7: Sí, Senegal la Cruz Azulió. La Cruz Azulió del Billy, ¿no? De las Cruz Azulías de antes.
1: 2013.
7: O sea, ¿cómo dejas ir una ventaja así, viejón?
20: Y en 3 minutos le empataron, faltando 5 minutos para terminar el partido.
7: Es cierto, es cierto. Totalmente cierto. Increíble. A ver, ¿qué cruces están hechos ya? Francia, Paraguay. Canadá contra Marruecos está hecho ya. Bélgica, Estados Unidos está hecho ya.
1: Fíjate que esos cruces, los dos primeros que dijiste, tienen antecedentes, ¿no? Francia en el 98 en su mundial, que con gol de Leblanc le terminó ganando 2-1 en tiempo extra a Paraguay. Y en el último mundial, en la fase de grupos, Marruecos le ganó, no recuerdo si fue 2-0 o 2-1 a Canadá, ¿no?
7: A ver, recuerdo yo que Chilaver dio un partidazo en aquella ocasión, pero bueno, México va contra Inglaterra y faltan otros cruces. Te iba a preguntar, Tuca, hablando del partido de Estados Unidos. ¿Estados Unidos lo viste bien? ¿Lo viste mejor que México? ¿O México ha mostrado un mejor fútbol que los Estados Unidos?
20: Yo creo que Estados Unidos mostró más parejo, tanto el primer tiempo como el segundo. México está teniendo un buen primer tiempo o un buen segundo tiempo. Pero no 90 minutos como Estados Unidos.
7: De acuerdo. De acuerdo, 2-0. Y le habían anulado un gol a Estados Unidos. Johnny.
1: Sí, se lo anularon. Sí, estaba en posición adelantada, justamente el propio Balogun, ¿no? Pero bueno, Estados Unidos termina ganando bien, no sufre el partido. Quizá al principio un poquito Bosnia, ahí como que tuvo alguna posibilidad. Pero los estadounidenses, al final de cuentas, como dice el Tuca, se imponen y no son un equipo que veas esos altibajos en un solo partido, que digas, primeros 45 minutos bien, el segundo mal o viceversa, primeros mal y segundos 45 bien. No, es un equipo parejo, por lo menos lo que nos ha mostrado en esta Copa del Mundo.
7: Sí, Tuca, muy agresivo por los costados, Robinson, Weston McKennie, buscando constantemente al cierre de sus delanteros, a la recuperación muy bien, porque recuperan el balón y no dan más de dos toques los estadounidenses, recuperan, pum, pum, pum, terminamos la jugada. O sea, no son tan elaborados.
20: Lo más pronto posible, en contraataque, en combinaciones, no. Y llegan muy bien por las bandas, ¿eh?
7: Llegan muy bien por las bandas. Se quejaban de un penal para los Estados Unidos. Les gusta, sobre todo, ¿sabes qué? También penetrar mucho al segundo palo, penetrar mucho al segundo poste y buscar ahí las oportunidades. Este partido pudo haber quedado, no diría que 4-0, pero por lo menos 3-0 a favor de los Estados Unidos en contra de Bosnia y Herzegovina, si hubiera quedado. ¿Quién es mejor, Diony, Estados Unidos o México, de lo que has hecho en este mundial?
1: A mí me gusta más lo que ha hecho Estados Unidos, ¿no? Entiendo que perdió contra Turquía, haciendo algunos cambios, ya no les afectaba tampoco el tema de su posición como número uno ahí, ¿verdad? Pero por lo menos desde el fútbol proponedor, desde ese desgaste físico, físicamente veo muy bien a los jugadores estadounidenses y es un equipo que rápido, dinámico, veloz, que juega por bandas, que trata de avasallar al rival desde el primer minuto, o sea, y todo porque hay que decirlo, en este mundial, quien no esté bien físicamente, o aunque esté bien físicamente, pero que no aguante el ritmo, son los equipos que se van a ir quedando en el camino. Vimos el otro día un Marruecos-Holanda con un gran desgaste físico, sobre todo por cómo juega el equipo de Marruecos, ¿no? Y se terminando yendo un tiempo extra. Igual el otro día veíamos el Alemania contra Paraguay. Entonces, quien no aguante el ritmo físico y sobre todo ya entrando a partidos de eliminación directa, se va a ir quedando en el camino independientemente del talento individual que tenga,
7: Ahora, el otro tanto, el 2-0 de Tillman, se lo come el portero. se lo come el portero en ese tiro libre. Tiro libre, linderos del área, comba derecha, y el portero le pasa por un costado, por Dios, lo de Bosnia-Herzegovina. Lo de Bosnia-Herzegovina.
20: La gente que está en la barrera, si tiene miedo, que diga, tengo miedo y no me meto. El tipo que donde pasa la pelota, salta tantito, él corta el balón.
7: Fíjate, Tuca, yo he visto a algunos técnicos que no ponen barrera en línea, sino que me ponen como esparcidos a todos sus jugadores. ¿Eso funciona en tu experiencia o no funciona? ¿O es mejor siempre poner una maldita barrera? O sea, no,
20: Que estábamos con Nahuel es que si la barrera era de tiempo, abrir un poquito el cuarto. Y el cuarto jugador, abrir un poco las piernas para que el portero pueda ver ahí la pelota.
7: Ok. Porque yo me acuerdo de algunos, recuerdo de Miguel Herrera, que a veces no ponía barrera, ponía uno o dos hombres al lado del portero sobre la línea y los demás esparcidos. Y como que el cobrador de los tiros libres como que se sacaba de onda, ¿no?
1: Pero cuando el disparo era distante, más o menos distante. Disparos cercanos sí ponía barrera Miguel Herrera. Cuando era más o menos distante, sí ponía uno o dos ahí como para hacer sombra y todos dentro del área, prácticamente muy cerca del portero, ¿no? Y bueno, y eso sí lo jugaba. Por cierto, pasaron los tres anfitriones a octavos de final.
7: Ok.
1: Y me imagino que el primer partido lo juega Canadá contra Marruecos, ¿no?
7: Canadá que no le fue fácil su partido, ¿no?
1: Claro. Canadá llegara a ganar y pasa a cuartos, le mete la presión a México. O si llega a ganar el domingo, le mete la presión a Estados Unidos.
7: De acuerdo.
1: Los tres anfitriones están en octavos de final.
7: Y el mejor ha sido hasta el momento México, ¿no? ¿O no?
1: En puntos sí, en estadística sí, pero a mí me gusta más lo que veo del funcionamiento de Estados Unidos, pese a esa derrota con Turquía.
7: Bueno, sí, la hueva, que esa derrota contra Turquía ya era el tercer partido, Estados Unidos lo tomó como un entrenamiento, luego mete a Zendejas, a Pulisic, y las cosas empiezan a cambiar, a ser distintas. Canadá, en tanto, sí es el protagonista del partido contra Sudáfrica, lo sufre un poco, pero al final se impone hasta los últimos minutos, ¿eh?
1: Pero creo que el Tuca, por los gestos que hace o que no hace más.
7: Ah, caray.
1: Me da la impresión que él piensa que para él México, para lo que él más o menos ha visto, es México, que ha hecho un mejor mundial.
7: Uy, ok, Tuca.
20: Tú dices bien, Dianese, por estadística México, pero por nivel parejo, los dos tiempos de Estados Unidos.
7: Ok. Hombre, lo que sí veo es, no digo que México sufra, sí veo un México jugando con mucho oficio, con cierta cautela, pero con oficio. Por momentos, sobre todo el segundo tiempo contra Ecuador, cediéndole la iniciativa, que no deja de ser peligroso. Y a Estados Unidos.
1: Lo hace, ¿sabes por qué lo cede?
7: Sí.
1: Para un tipo de dosificación también de esfuerzos.
7: Pero a Estados Unidos siempre lo veo siendo protagonista de sus partidos.
1: ¿Qué te estoy diciendo?
7: Ajá. Siempre asumiendo el rol protagónico y de liderazgo en los partidos. Eso sí no se lo veo a México. A Canadá lo mismo. Lo veo con el protagonismo, el señorío, el decir, nosotros tenemos el valor, nosotros vamos a atacar, nosotros vamos a generar. Veo, fíjate nada más, haciendo esta analogía, veo a Estados Unidos y a Canadá boxeando como peleadores mexicanos, y a México lo veo como Floyd Mayweather Jr., haciéndolo muy bien, pero más a la defensa y al contragolpe, a la recuperación y al ataque, con mucha más inteligencia y oficio. O sea, ¿o no, Tuca?
20: Sí, claro, pero Estados Unidos tiene elementos para hacer esto, ser propositivo y todo, y tiene el entrenador también.
7: Claro. Claro, de acuerdo. Sí. A ver, ¿y Estados Unidos contra Bélgica, Dionisio? ¿Se va a quedar ahí? ¿Va a avanzar?
1: No, yo la verdad poco por la localía, por lo que he visto de uno y del otro.
7: ¿Los tres anfitriones se quedan en octavos de final, sí o no? Canadá, Marruecos.
1: No, los tres anfitriones no se quedan en octavos.
7: Aquí, ¿quién sí pasa?
1: Yo veo a Estados Unidos pasando sobre Bélgica.
7: ¡Oh!
1: Y sí veo a Marruecos pasando sobre Canadá, es decir, Canadá parece que ahí se queda. Me gustaría que Canadá diera la chica, pero yo pienso que ahí se va a quedar. Y del otro lado, pues por supuesto, me gustaría que México ganara y lo que tú quieras, uno es mexicano y aquí del otro. Pero hay que reconocer, Inglaterra es fuerte y aunque el partido, el México lo pueda disputar, lo pueda llevar hasta las últimas circunstancias, de pronto esa onza que te puede en un partido más o menos, si quieres hasta parejo, por el Azteca, por la altitud, como dice el Tuca, y porque México ha hecho bien las cosas, porque Inglaterra no la ha hecho tan bien como esperábamos, por lo menos da la impresión que Inglaterra tiene más onzas de oro para en algún momento con alguna individualidad desbalancear el compromiso e inclinarlo a su favor.
7: O sea, tú, para ti, ¿quién va a pasar?
1: Dilo. Inglaterra, pienso que va a pasar.
7: Uy, Tuca Ferretti, ¿para ti quién va a pasar?
20: Marruecos, Estados Unidos y México.
1: ¡Eso!
7: ¡Húmola! Para mí, ¡órale!, pasa. Para mí,
1: me
7: pasa.
1: Cuesta la verde el Tuca, ya ni la de Brasil importa.
7: Y esa es la. Ese es verde, amarillo. Bueno, déjame ir a la pausa y venimos con más.
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8: De regreso con todos ustedes en los jefes para toda la Unión Americana. Soy Álvaro, el brujo Morales. Saludos a todos lados donde nos estén escuchando en su radio, por supuesto. A los trabajadores, conductores, amas de casa. Gracias por estar con nosotros. Tercer y último bloque, pero no por ello el menos importante. Así que ahora vamos con
10: la última y nos vamos. 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
8: A ver, Mikel Arriola estuvo en la presentación de la nueva directiva del Atlas y dio unas palabras al respecto. El presidente de la Federación Mexicana de Fútbol. Vamos a escuchar.
11: El Pelotaris.
12: Exacto. La actuación, yo creo que más importante de nuestra selección nacional. Y eso nos tiene unidos a todos los mexicanos. Y yo quiero compartirles esa felicidad y quiero subrayar que este triunfo es de los jugadores, es de sus familias, es del cuerpo técnico, pero también es de los 18 clubes del fútbol mexicano. Yo quiero hoy subrayar, por ejemplo, que el Club Atlas está aportándole a la selección nacional
13: un grande
12: como Rafa Márquez o un grande.
8: Está diciendo que esto es de los 18 clubes. Dice que esto es de los 18 clubes, que esto. Se están colgando las medallas.
11: No, pero ¿sabes qué?
8: A ver, quédate, Diony, al mando, que tengo que ir aquí a polviarme la nariz, pero quédate al mando.
11: ¿Sabes qué? Cuando él dice que solamente los 18 clubes del fútbol mexicano, y entonces que el sector amateur no existe, la segunda división no aporta, por supuesto, nada, o sea. Él tendría que haber involucrado a toda la familia del fútbol mexicano. La Federación Mexicana de Fútbol está organizada, por supuesto, con la selección mexicana, y la Liga MX está organizada con las distintas categorías, entre ellos el fútbol de Primera Nacional, que es la Liga MX, y después las ligas que vienen abajo. Si no, a mí me da la impresión que quedan excluidos. Después dicen que la selección es de todos, pero nos damos cuenta que entonces solamente no es de todos, ¿no? Por lo menos manejar el discurso, aunque al final sea cierto, mi querido Tuca, ¿no? Pero, a ver, y otra cosa que hemos perdido de foco, ¿no? Cuando hablamos, Tuca, de que es que, como dijo Mikel Arriola ahorita, el mejor mundial de México en su historia. Pero olvidamos que estamos jugando también en México. No, de pronto como que no se le da importancia que seguimos aquí en México, cuando en las otras ocasiones, después del 86, han sido afuera, ¿no?
0: Y entonces Mica Arreola dice que nada más los aficionados mexicanos que están contentos y apoyo son nada más de los 18 equipos, los otros estados, los otros no apoyan ni son.
14: Exacto. Buen punto. Así es.
0: ¡Ay, qué bárbaro!
14: No, o sea, imagínate. Y en lugar de involucrar a todos, como dices tú, todos los estados, porque todos los estados, cuando México ha ganado, han salido a celebrar a las calles. Y es más, hasta en los propios Estados Unidos, donde hay comunidad mexicana, salen a festejar a las calles.
0: O como el otro día dijo que la selección
14: De pronto él
0: calificó por sus jugadores de Chivas. Bueno, es porque está ganando. Cuando va perdiendo, ni se aparece y se hace en ojo de hormiga.
14: Exacto, así es. No, ahorita, a ver, al margen de que México pueda quedar eliminado el domingo, o si pasa con mayor razón, cada vez se van a colgar la medallita, lo más que se pueda, con un listón o una cadena más gruesa para que no se les caiga, en cosas que ellos sabemos perfectamente que se han equivocado, como las decisiones que toman en contra para el fútbol mexicano. Porque hoy esta selección, con todo y Javier Aguirre, con toda esta generación que hemos dicho que es una generación más baja de calidad, pero a pesar de los directivos y sus malas decisiones, ha hecho un gran mundial.
0: Exactamente, Dionisio, esto es
14: a pesar
0: de ellos, México está a pesar, casi si ellos apoyaran realmente al fútbol mexicano, no hombre, no tendríamos tanta duda si vamos a pasar o no con Alemania.
14: Con Alemania, con Inglaterra, con quien sea, y la otra.
0: Perdón, Inglaterra.
14: Pero, y la otra que yo agrego, si también la selección mexicana, no hablemos solamente de esta selección, pero si también la selección mexicana fuera más consistente, más regular, más constante en su funcionamiento y en resultados como lo está teniendo en este mundial, no habría debates de la selección, no habría debates. Claro. Pero ¿por qué se abren las dudas? ¿Por qué se abren las interrogantes? ¿Por qué se abren las incertidumbres? ¿Por qué se arman los debates? Porque tenemos una selección que de pronto en un mundial va así y después durante 3 años así. Y a pesar también de los directivos. A ver, un momento, seguiremos con el Tuca y...
0: Totalmente de acuerdo. ¿Qué hicieron? Nada más cacarearon que iban a hacer esto, el otro. Esto no hicieron nada, Dionisio. De veras. Pero bueno.
14: Y además le agregamos.
0: Subiéndose al barco, como siempre, cuando se gana.
14: Exacto. Y además agregamos, hoy sí, decisiones que se criticó y criticamos también, pero eso no significa que haya estado bien, porque yo escucho, no, ya ven, la decisión de Javier Aguirre de dejar a los equipos de la liguilla sin seleccionados y llevárselos 6 semanas o 7 semanas o lo que sea, claro que dio resultado, claro que funcionó. A ver, en otros momentos, Mituca, y tú lo sabes muy bien, se han llevado igual a la selección, el 86, un año prácticamente, después vinieron en otros mundiales, igual 40 días, 50 días, y no es que tampoco haya sido espectacular el rendimiento de la selección. O sea, ahora decir que por los resultados que está teniendo, ¿se justifica esa decisión? Yo pienso que no tendría que ser justificable, ¿no?
0: Y vamos a ver, o sea, el próximo juego va a dictar todo, Dionisio. El próximo juego va a dictar todo.
14: Imagínate si México pierde, que uno lo vería como lógico, pero dices tú, ¿dónde está la ganancia? ¿Dónde está la ganancia? Claro, si lo comparas con el último mundial, ahora sí pasamos la fase de grupos, hicimos 9-9, y después ganamos el partido de 16avos de final. Pero después quedar 8avos de final en tu mundial, tampoco es que sea un paso gigante en relación a lo que pasó en el 70 y en el 86, ¿no?
0: Claro, y no sé, no, es muy difícil también.
14: Sí.
0: Por lo que estamos hablando, la falta de... no aportan mucho, la verdad, aunque bueno, ahí está Julián dando la cara por todos los naturalizados, Pero la verdad, o sea, volvemos al mismo tema. O sea, ¿qué otra cosa sería si tuviéramos más oportunidad para los jugadores mexicanos? O sea, sencillamente, no es... Y con el 50%. De la banca no juegan el 20%. Y ahí está aplacado el jugador mexicano, aplacado. Y después queremos tener más moras. Ah, queremos tener más muchachos como Mora. Si no les damos, carajo, la oportunidad, ¿cómo van a aparecer los jugadores?
14: A ver, y que no se está en contra de que venga el futbolista extranjero. La cosa es eso que tú dices, Tuca, que es un punto importantísimo. El tema de decir...
0: No.
14: ¿Cuántos extranjeros de pronto no superan ni X porcentaje de minutos, ni X porcentaje de juego porque se la pasan más en la banca? Y para tener en la banca a un extranjero la mayor parte del tiempo y de ese porcentaje, mejor tienes a un mexicano, ¿no? A un jugador mexicano.
0: Claro. Veces, como me decía mi promotor, Nicola Gravina, vas a México, mexicano, te regreso a Brasil. Así. Tú no vienes aquí a quitar un lugar a un mexicano. Tienes que venir a aportar.
14: ¿Eh? Y fíjate, eso es bueno. No le vienes a quitar un lugar. Se lo vienes a ganar, que es distinto.
0: Exacto.
14: Si se lo ganas es porque eres... Mejor, es porque estás justificando que como extranjero llegaste a un equipo y te contrataron porque eres bueno, porque eres mejor que el que está, sea mexicano.
0: Sí, hoy se contrata cantidad, no calidad.
14: Y yo por eso cuando hay gente que se va nada más con el tema de lo que dice la ley, la constitución, no, es que si ya es mexicano por naturalización, tiene el mismo compromiso, y hablando de jugadores, que el jugador mexicano, es decir, se le va a exigir lo mismo que se le exige al jugador mexicano por nacimiento. No, pero es que este cuate se naturalizó para estar en la selección, o se le pidió que se naturalizara porque supuestamente es mejor que el mexicano de nacimiento. Entonces sí se le tiene que exigir más, que marque diferencia, como la está marcando hoy Julián Quiñones. Julián Quiñones es el único, porque a mí no me vengan con la idea de que Ciña marcó diferencia. No, Julián Quiñones está demostrando partido a partido que él está marcando diferencia en el seleccionado mexicano. Los otros no marcaron, muchos de ellos fueron nada más porque el técnico les pidió que se naturalizaran y los iban a llevar al mundial.
0: Totalmente de acuerdo, mi querido Dionisio. Bueno, vamos a ver contra Inglaterra cómo nos va, mi querido hermano.
14: Bueno, a ver, yo con el corazón que gane México, después con la razón, ya me cuesta trabajo que pensar que México va a ganar, pero pues al final de cuentas es fútbol. Ya vimos cómo otras selecciones como Paraguay dejó en el camino a Alemania, ¿por qué México no pudiera hacerlo con Inglaterra? Ahora, si fíjate que, ¿sabes? La parte que yo no entiendo es, ¿por qué en Estados Unidos sí se están jugando partidos a las 12 del día, a las 2 de la tarde y a las 4 de la tarde? Hubiera sido bueno poner a México un partido a las 2 de la tarde en el Azteca contra los ingleses. Esa sería todavía una ventaja mayor, ¿no?
0: Claro. Pues Dionisio, vamos con el corazón y con la actitud por delante.
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14: Bueno, pues, gracias, Mituca. Nos escuchamos en la próxima edición de Los Jefes. Cuídate mucho. Bueno, a nombre de Álvaro Morales, que se fue, y simplemente nos dejó aquí el changarro tirado porque tenía un compromiso, dice, de alguna situación. Pues va, los esperamos en la próxima edición de Los Jefes del Deporte, Los Jefes Mundialistas. Vámonos y hasta mañana con más de Los Jefes Mundialistas.
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0: 5.
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Vamos con la música otra vez. Vámonos con el plátano. Ay, es, ay.

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2: Hoy a partir de las 5 por Noticias Telemundo, la policía del Paso identificó al motociclista que perdió la vida la madrugada del miércoles en un accidente ocurrido sobre la calle Airway, cerca del Aeropuerto Internacional del Paso. La víctima fue identificada como Steven Zamora, de 21 años, un soldado asignado para Fort Bliss. Y con esto y más, lo esperamos en punto de las 5 de la tarde con todas las noticias aquí por Telemundo.
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2: 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Aquí los locales suelen reunirse para celebrar rituales familiares que incluyen carne asada y chismes.
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4: 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Aquí los locales suelen reunirse para celebrar rituales familiares que incluyen carne asada y chismes.
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